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1: Aquí está toda tu música. ¿Sabía usted que la humanidad no nació en Europa, ni en Asia, ni en América, sino en África? Hace 100.000 años evolucionaron en ese continente los primeros seres humanos. ¿Y usted de qué se ríe?
2: Me río de los racistas, de los que creen que la piel blanca es superior. Y resulta que los tatarabuelos de todos ellos fueron africanos y africanas.
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1: ¿Sabía usted que el cerebro femenino tiene un mejor cableado que el masculino? ¿Que sus hemisferios trabajan más coordinadamente? Por eso, las mujeres disponen de mejor memoria, mayor dominio del lenguaje y son capaces de realizar varias actividades intelectuales simultáneamente. ¿Y usted de qué se ríe?
2: Me río de los machistas, de los varones que se creen superiores y resulta que su cerebro está menos coordinado que el nuestro.
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1: Oye, te hablo desde la prisión, Wilson Manyoma.

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0: pa que sufra lo demás.
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1: Había un hombre tan, pero tan, tan bruto que su mujer tuvo trillizos y él salió furioso en busca de los otros dos tipos.
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0: de Puerto Rico, el Gran Combo.
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0: Uba, anda.
1: Ay.
0: Uba, anda.
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1: Concurso de miedos y temores. A la una, a las dos y a las tres. ¿Qué significa plutofobia? ¿Escuchaste bien? Plutofobia. A. Temor al perro de Mickey. B. Temor a las riquezas. C. Temor al planeta más lejano de la Tierra.
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3: Poderitis aguda.
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5: Ajá, ya estamos. Sí, amigas y amigos, hemos logrado acceder a los locales del hospital Aquí Te Espero, donde el equipo de investigación ha logrado tipificar una terrible enfermedad que afecta al género humano desde tiempos inmemoriales. Hasta el momento no se comprendía cómo unos seres pacíficos y generosos, en cuestión de días o meses, se volvían violentos e insoportables. Al fin, amigas y amigos, los científicos han logrado ubicar las causas de este trastorno cerebral. Entrevistamos a la doctora Berta Muñoz, especialista en la poderitis aguda, como ya se conoce clínicamente a la enfermedad. A ver, dígame, doctora Muñoz.
6: Sí.
5: ¿En qué consiste y cuáles son los síntomas?
6: Primero, un saludo para su prestigiosa audiencia.
5: Gracias.
6: Verá usted, La poderitis aguda es un daño cerebral similar al producido por las drogas fuertes. La persona afectada comienza a sufrir de perturbaciones mentales, delirios de grandeza, ¿qué más? Alucinaciones mesiánicas.
5: ¿Alucinaciones mesiánicas?
6: El enfermo de poderitis se siente imprescindible. Por increíble que parezca, llega a creer que nunca se equivoca.
5: ¿Así?
6: Y como está convencido de tener siempre la razón, no pregunta nada ni escucha consejos de nadie.
5: Y, doctora, esta peligrosa enfermedad es causada por...
6: por un virus.
5: ¿Un virus?
6: El virus del poder. Cuando una persona normal recibe muchos cargos, muchos honores, comienza a infectarse. Cuando es aplaudida con frecuencia, comienza un proceso degenerativo en las neuronas del paciente.
5: Doctora, ¿y quiénes? Dígame, ¿quiénes son más propensos a sufrir esta enfermedad?
6: Los políticos.
5: Ah.
6: Los de derecha, los de izquierda. Ay, la poderitis no distingue ideologías, ni sexo, ni edad. También ataca militares, empresarios, hasta líderes religiosos.
5: ¿Y es contagiosa, doctora Muñoz?
6: Ay, muchísimo.
5: ¿Así?
6: Todos los que rodean al enfermo comienzan a sentir una comezón, un deseo irrefrenable de enfermarse también. Se le conoce como el síndrome de la escalera. Tun, tun, tun, tun, tin. Subir. Ay. Incluso algunos contagiados comienzan a imitar los gestos, los insultos, hasta la manerita de caminar del enfermo mayor.
5: ¿Y la medicación contra la enfermedad?
6: Ninguna medicación.
5: ¿Ninguna?
6: Es una enfermedad incurable. No hemos encontrado ninguna vacuna contra ella. ¡Ay, el virus del poder, mi amigo! Funciona como un cáncer. Hace rápidas metástasis. Va invadiendo todo el cerebro de la persona afectada. ¡Hasta la locura total!
5: Bien. Este ha sido un reporte desde el hospital Aquí Te Espero con la doctora Berta Muñoz, destacada especialista en la poderitis aguda o borrachera de los políticos, como se le conoce popularmente. Desde Radialistas, su corresponsal Paco Crocante. Volvemos a Estudios Centrales.
7: Una producción de Radialistas.net.
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2: Ya verás, mi pana. 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
1: El burro muerto.
2: Cuenta la historia que un joven de la ciudad fue al campo y le compró un burro a un viejo campesino por 100 pesos. El campesino acordó entregarle el animal al día siguiente. Pero al día siguiente, cuando el joven vino a buscar al animal...
3: Lo siento, muchacho, pero tengo malas noticias.
4: No, ¿qué pasó?
3: El burro se murió anoche.
4: Ah, bueno.
3: ¿Bueno qué?
4: Entonces devuélvame mi dinero.
3: No puedo, ya lo he gastado.
4: Ah, bueno, está bien, da igual, entrégueme al burro.
3: ¿Y para qué? ¿Qué vas a hacer con él?
4: Lo voy a rifar.
3: ¿Qué lo vas a rifar? ¿Estás loco? ¿Cómo vas a rifar un burro muerto?
4: Es que no voy a decir a nadie que está muerto, por supuesto.

0: mes después, se volvieron a encontrar el viejo vendedor y el joven comprador.
1: ¡Hey! ¡Muchacho! Cuéntame, ¿qué pasó con el burro?
2: Lo rifé.
1: ¿Cómo? ¡Lo rifaste mismo!
2: Vendí 500 boletas a 2 pesos cada una.
1: ¿Y qué pasó, pues?
2: Y gané 998 pesos.
1: ¡Y nadie se quejó!
2: Bueno, solo el ganador.
1: ¿Cómo?
2: Pero a él le devolví sus 2 pesos.
1: ¡Oh, muchacho!
0: Moraleja, con un poco de imaginación, puedes convertir una situación desfavorable en un éxito.
3: Una producción de radialistas.net.
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2: Dale mi mano un pedacito de la historia negra, de la historia nuestra, caballero, y dice así.

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1: Se encuentra un político dando su discurso para su nueva campaña. Y justamente cuando va a decir qué problemas va a resolver, se oye un rebuzno de algún burro de las cercanías. El político, enojadísimo, grita: ¿quién hizo eso? ¿Quién? ¿Dónde? ¿De dónde salió? Y entonces alguien del público le dice: no se preocupe, solo es el eco.

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3: ¿En qué se diferencia un árbol de un borracho? El árbol empieza en el suelo y termina en la copa. El borracho empieza en la copa y termina en el suelo.
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1: ¿Cuántos huevos duros pueden comerse con el estómago vacío? Uno solo. Para el segundo, ya no está vacío el estómago.
2: ¿Qué le dijo una pulga a la otra a la salida de un cine?
1: ¿Nos vamos caminando o esperamos a un perro?
2: ¿Y qué le dijo un cable a otro cable?
3: Somos los intocables.
2: ¿Qué le dijo la luna al sol?
1: Tan grandote y no te dejan salir de noche.
2: ¿Y qué le dijo un testigo a otro testigo?
3: Ve a comprar té, porque Jesús viene y prepárate.
2: ¿En qué se parece un toro vivo a un toro muerto? En que el toro vivo embiste y el toro muerto embiste.
3: Responda rápidamente. ¿Es posible que Pedro se case con la hermana de su viuda? No, porque Pedro está muerto.
2: ¿Por qué los buzos siempre se tiran de espaldas? Porque si se tiran de frente, caen dentro de la lancha.
1: Dos monjas eran muy amigas. Un día tuvieron que separarse para ayudar a los niños pobres. Una se fue al África, la otra a la China. ¿Cómo se llamaban las monjas? ¡Por teléfono!
4: El guarda nocturno de una fábrica advierte a su dueño que no use el ascensor, porque la noche pasada soñó que se iban a romper los cables y caería aparatosamente. Pocos días después ocurre el soñado accidente y el dueño, agradecido, le da una buena propina y a continuación lo despide.
2: ¿Por qué? ¿Por qué? Por quedarse dormido en su trabajo de guarda nocturno.
3: ¿Cuál es el animal que después de muerto da muchas, muchas, muchas vueltas? El pollo asado.
5: ¿Te lo explico de nuevo?
1: Suponiendo que usted solo tiene un hermano, ¿quién es el otro hijo del padre que es cuñado de la mujer del hijo de su padre, que sin embargo no es su hermano?
5: ¡Ay, caramba!
3: ¿Cómo? Repita, por favor.
1: Usted solo tiene un hermano. Uh-huh. ¿Quién es el otro hijo del padre que es cuñado de la mujer del hijo de su padre, que sin embargo no es su hermano?
3: ¿Cómo?
1: ¡Ay, usted mismo!
3: Había tres hermanos en una casa. Nadie salió por la ventana. Ninguno salió por la puerta. ¿Quién está dentro?
6: Uh-oh.
3: Sí, ¿quién está dentro? Porque un hombre se llama nadie, el otro, ninguno, y el último, ¿quién?
7: You're funny.
1: Adivina adivinanza. El que lo hace, lo vende. El que lo compra, no lo usa nunca. Y el que lo usa, nunca lo ve. El ataúd.
2: Si se cae un avión al mar con todos los diputados y parlamentarios del país, ¿quién se salva? ¡El país!
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3: Una gaviota es un barquito de papel que aprendió a volar.
2: 20 de noviembre, Día Universal de la Niña y el Niño.
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2: Primero fue el pollito.
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0: llegué.
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2: Querido nieto, te escribo esta cartita para contarte que el otro día tuve una experiencia religiosa increíble. Ay, y quiero compartirla contigo.
3: Jesús, estoy aquí.
2: Imagínate, fui a la librería cristiana y allí encontré una calcomanía para el auto que decía:
4: toca la bocina si amas a Jesús.
2: Como había tenido un día muy malo, decidí comprarla y pegarla en el parachoques de mi coche. Al salir conduciendo, llegué a un cruce de dos avenidas que estaba muy complicado, con muchos vehículos. Hacía un calor terrible, casi 40 grados, y era la hora de salida de las oficinas. Allí me quedé parada, porque la luz estaba roja. Ay, pensando en el Señor y en todas las cosas buenas que nos ha dado. No me di cuenta que la luz se había puesto en verde, pero descubrí que muchos otros aman al Señor, porque inmediatamente comenzaron a sonar las bocinas viendo la calcomanía en mi parachoques. ¡Ay! ¡Fue maravilloso! La persona que estaba detrás de mi auto era sin duda muy religiosa, ya que tocaba la bocina sin parar y gritaba:
5: ¡dale, por el amor de Dios!
2: Dirigidos por él, todos hacían sonar sus bocinas. Yo le sonreía y lo saludaba con la mano a través de la ventanilla, totalmente emocionada. Vi que otro muchacho me saludaba de una manera muy particular, levantando solo el dedo medio de la mano. Le pregunté a Betito, mi otro nieto que estaba conmigo, qué quería decir ese saludo. Me contestó que era un saludo hawaiano de buena suerte. Entonces yo saqué mi mano por la ventana y saludé a todos de la misma manera. Mi nieto se doblaba de la risa. Supongo que por la bella experiencia religiosa que estaba viviendo. ¡Ay!
5: ¡Vamos, nuevas abuelas!
6: ¡Dele, avance, avance!
5: ¡Por el amor!
2: Dos hombres de un auto cercano se bajaron y comenzaron a caminar hacia mi auto. Creo que para rezar conmigo o para preguntarme a qué templo voy. Pero en ese momento fue cuando vi que la luz estaba verde. Entonces pasé el semáforo. Después de cruzar, noté que el único auto que había podido pasar era el mío, ya que la luz volvió a ponerse en rojo. Y me sentí triste de dejarlos allí, después de todo el amor que habíamos compartido. Por lo tanto, paré el auto. Me bajé, saludé a todos con el saludo hawaiano por última vez y me fui. Ay, ruego a Dios por todos esos buenos hombres y mujeres. Besos, ¡mua! Tu abuela.
3: Jesús, estoy aquí.
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3: Jesús, ¿qué esperas de mí?
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3: Oye, dame uno. Sigo, avanza, que cambió la luz.
4: Mira, se le pone una llave.
5: ¿Qué va?

Saluda y se le admira mucho. Este numerito es para ustedes. ¿Está bien?

0: saca ese periódico, mira.
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2: Doctor, usted tiene que ayudarme con el problema de mi papá, doctor. Cuénteme tranquilo, a ver, relájese. Cuénteme, ¿qué le pasa? Imagínese, doctor, es que mi papá tiene la pesada costumbre de pasársela jugando todo el día con un osito de peluche. Bueno, señor, pues la verdad es que los ancianos, cuando llegan a cierta edad, tienden a volverse niños. Entonces no veo a quién pueda perjudicar con eso. A mí sí me perjudica, doctor. ¿Y por qué? Porque ese osito de peluche es mío, mío, mío.
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Confía en Dios, primero Él, porque Él es el camino, la verdad y la vida. En la tristeza, en las alegrías, en la salud, en la enfermedad, en los momentos de aflicción, confía, confía, confía en Dios.

0: Era el Verbo, y el Verbo era con Dios, y el Verbo era Dios. Este era en el principio con Dios.
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1: ¡Temblor! ¡Temblor! ¡Corre! ¡Corre! No. Es una mentirita. No se enfaden ustedes. Saben que yo soy travieso. Era para decirles que los niños y las niñas tenemos derecho a ser los primeros en recibir protección y ayuda en cualquier caso de emergencia. No lo olviden, los niños somos primero.

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2: No vuela y tiene un ala. No es camión y hace crán. Vive en el arenal y debajo de las piedras se suele ocultar.
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0: Adiós. 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Adiós. Adiós.
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3: Curiosos.
2: Fantásticos.
3: Fuera de lo común.
2: Absurdos.
3: Extraordinarios.
2: En nuestro mundo.
3: Hechos.
2: Inauditos. 60 segundos.
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2: A continuación.
4: Daniel Defoe, escritor inglés del siglo XVII, pasó a la inmortalidad con su novela Robinson Crusoe. Nos cuenta la historia de un náufrago que logró sobrevivir algunos años en una isla gracias a que supo aprovechar los recursos naturales que ésta le ofrecía. Sin embargo, Defoe cometió un pequeño error de narrativa en un pasaje de su novela.
5: Al despertar me despojé de toda la ropa y nadé hacia el barco. Logré rescatar algunas frutas y víveres y tras llenarme los bolsillos, regresé a la isla.
4: ¿Llenarse los bolsillos? ¿Cuáles? ¿Acaso no se había quitado toda la ropa? De repente ha surgido una incógnita. ¿Será que Robinson, además de náufrago, era un canguro? No cabe duda, ni los grandes escritores están a salvo de las pequeñas fallas.
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2: Una producción de radialistas.net y radioteca.net.

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0: el tío de la mina. En el corazón de Bolivia, en los altos páramos andinos, está la Villa Imperial de Potosí. Y junto a Potosí, el Cerro Rico, el Sumac Orco, la que fue la mayor mina de plata de nuestro continente.
1: Amaneciendo lunes, los metían dentro del cerro. Arreados como mulas iban. En allí, en el vientre de la montaña, pasaban toda la semana sin ver el sol, picando la plata, encadenados con un mechero en la mano.
0: La fabulosa mina fue descubierta en 1545, pocos años después de llegar los españoles a América. A la montaña le abrieron 5.000 túneles para sacar el mineral y llevarlo en barcos hasta la lejana Europa.
1: Dormían dentro, mascaban coca dentro para asustar el hambre y respiraban polvo de enfermedad que era el llanto del cerro, del Sumac Orco. Domingo salían fuera al viento helado desde el fondo del infierno y todo el domingo pasaban olvidando, bebiendo chicha hasta caer por el suelo.
0: Los españoles inventaron un truco para aterrorizar a los indios.
2: ¡Mírenlo bien! ¡Este es vuestro dios, el dios de la mina! Si no trabajan, este dios los mira. Si se roban la riqueza, este dios los mira. Y si pretenden escapar, este dios los castigará.
0: Era una figura imponente y horrible. De barro sucio, con cuernos, con ojos y dientes amenazantes, con un falo enorme.
2: ¡Mírenlo bien! ¡Este es vuestro dios, el dios de la mina!
3: ¡Es un diablo, un supay!
2: ¡Cállate, imbécil! Este es el dios que los vigila, de día y de noche, y nos cuenta todo a nosotros, el dios de la mina.
3: ¡El dios! ¡El dios! ¡El dios!
0: En quechua, la lengua indígena, no se pronuncia la letra D. Dios se convirtió en tíos. Y tíos en tío. El tío de la mina.
3: Voy a saludar al tío y llevarle su alimento.
0: Los mineros se acostumbraron al diablo de la mina que habían inventado los españoles. Poco a poco le fueron perdiendo el miedo al tío. Al fin y al cabo, también él estaba encerrado en los oscuros socavones.
3: Es a los españoles a quien hay que temer.
0: Con el tío se hicieron amigos. Y como buenos amigos, le llevaban hojas de coca, cigarritos y hasta un trago de alcohol fuerte, el que ellos tomaban para soportar la dureza del trabajo. Todavía hoy, en cada nivel de la mina hay un tío. Un diablo feo con cuernos que ayuda a los mineros a encontrar las pocas vetas de plata que aún le quedan al Cerro Rico. Un diablo bueno que se puso de parte de ellos.
4: En las entrañas del Cerro Rico de Potosí murieron 8 millones de indios. 8 millones de seres humanos fueron sacrificados para enriquecer a Europa.
5: Una producción de radialistas.net.
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las canciones que hago están basadas en historias verdaderas. Por eso mucha gente se identifica con estas letras. Y este es un tema muy bonito, muy bonito, muy bonito, muy bonito. Bueno, que se lo sepa, que lo canto. Uyuni Martínez, arriba.

0: abrazo que se vale. Bueno, un beso.
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0: gatos.
1: La historia del gato comienza en el antiguo Egipto.
0: Hace unos 5.000 años, los egipcios cosechaban trigo y otros cereales y los guardaban en grandes depósitos junto al río Nilo.
1: Estos almacenes atraían a ratas y ratones que se comían buena parte de los granos.
0: Hasta que llegó un animal desconocido, de largos bigotes y ojos penetrantes, que se convirtió en la pesadilla de los roedores.
2: ¡Una bendición del cielo que mata a los ratones y ahuyenta a las culebras!
0: La llegada de gatos silvestres fue interpretada como un regalo divino.
1: En Egipto, los gatos fueron considerados como reencarnación de los dioses.
0: Especialmente de la diosa Bastet, representada con cabeza de gato, admirada por su belleza, elegancia y fecundidad. Psst, psst, psst,
3: psst. Ven, mi niño, ven a comer. Tú, el primero en servirte.
1: Cada casa egipcia tenía su gato protector. En caso de incendio, había que salvar primero al gato.
0: Si este moría entre las llamas, la familia sobreviviente se cubría de ceniza y recorría las calles pregonando su culpa.
1: El gato era tan importante en la familia que cuando moría de viejo se celebraba un auténtico duelo.
4: Preparen los aceites para embalsamarlo.
0: En señal de dolor, sus dueños se rapaban las cejas.
1: En la ciudad egipcia de Bubastis se ha encontrado un cementerio con 300.000 momias de gatos.
0: En Egipto se domesticaron los primeros gatos.
5: ¡Agárralo! ¡Agárralo! ¡Que no escape! ¡Agárralo!
0: Dicen que fueron los mercaderes fenicios quienes lograron robar una pareja de gatos, ya que en el país de los faraones estaba prohibidísimo venderlos.
1: Y así se extendieron por los países mediterráneos y por toda Europa.
3: Pon al menino cerca de la alacena para que espante a los ratones.
0: Sea como mascotas caseras o como cazadores de ratones, los gatos fueron muy apreciados tanto en Grecia como en Roma.
1: Y también en la India y en China.
0: Los gatos fueron felices hasta que la Iglesia Católica, a mediados del siglo XIII, empezó una cruel persecución contra ellos.
6: No son animales, son brujas, brujas que se convierten en gatos negros.
0: La Iglesia consideró a los gatos, de cualquier color, como encarnaciones del diablo.
6: ¡Quémenlos, quémenlos a todos!
1: Los gatos fueron achicharrados en la plaza pública, empalados, clavados, descuartizados, arrojados desde lo alto de los campanarios. El aniquilamiento de los felinos fue implacable.
6: ¡Que no quede una bruja viva! ¡Ni estos engendros del demonio que son los gatos!
0: Cuando la peste negra asoló Europa en el siglo XIV, causando 25 millones de muertos, apenas si quedaban unos cuantos gatos para combatir a las ratas, transmisoras de la enfermedad.
1: A inicios del siglo XV, la especie estuvo a punto de extinguirse por la ignorancia y el fanatismo de aquellos religiosos que le andaban buscando 5 pies al gato.
0: Pero no en vano dicen que los gatos tienen 7 vidas.
1: A partir del siglo XVII, reaparecieron en Europa y en todos los continentes a donde llegaron, junto a la tripulación de los barcos mercantes.
0: Hoy, los gatos, limpios y elegantes, mimosos y curiosos, tigres en miniatura, han vuelto a formar parte de la familia humana.
7: Una producción de radialistas.net.
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2: La raíz de las palabras.
3: A ver si sabes, amiga, o quieres que te lo diga. ¿Qué significa la palabra recordar?
4: ¿Recordar? Sencillo. Recordar es... recordar. Bueno, usted me entiende. Ay, no sé.
3: Recordar. ¿Quién recuerda lo que significa esta palabra?
2: Recordar viene del latín recordis y quiere decir volver a pasar por el corazón. Solo recordamos lo que nos emocionó, lo que nos llegó al alma. Los grandes discursos, las palabras altisonantes, frías, huecas, se olvidan para siempre. La sabiduría popular dice:
5: recordar es volver a vivir.
6: Pasión abrasadora, pasión que me atormenta.
2: Y es cierto, del tiempo ya vivido, del pasado, solo queda en el presente lo que llegó al corazón, lo que nos hizo reír o llorar, lo que nos conmovió.
3: Y recuérdalo, solo llega al corazón lo que sale de otro corazón. La raíz de las palabras. Una producción de radialistas apasionadas y apasionados. Envíanos el significado de otras palabras a radialistas@radialistas.net.
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1: ¿Aló? ¿Sí?
2: ¿Es la emisora?
1: Sí, dime, ¿cómo te llamas?
2: Matilde.
1: Qué bien, Matilde. ¿Y de dónde llamas?
2: Del distrito Los Placeres. Estoy llamando para el concurso de Halloween.
1: ¡Ah, estupendo! Atiende bien, Matilde. Se trata de calcular tu tiempo de vida. ¿Quieres saber cuánto tiempo has vivido hasta ahora?
2: Sí. Bueno, no sé. ¿Da miedo?
1: No, Matilde. Es divertido y además hace pensar.
2: Bueno.
1: Veamos. En la computadora voy a ir ingresando todos tus datos. Dime la fecha de tu nacimiento.
2: 31 de enero de 1990.
1: ¡Qué bien! Un acuario. 31 de enero y hoy 31 de octubre. Halloween. La noche de las brujas.
2: ¿Este concurso da miedo?
1: No, no te asustes. A ver, día, mes, año. ¿Sabes a qué hora naciste?
2: ¿A qué hora? ¡Mamá! ¿A qué hora nací yo?
3: A las 6 de la mañana, hijita. Me hiciste empujar toda la noche.
2: A las 6 de la mañana.
1: 31 de enero, 1990, 6 de la mañana. Ya está. Tienes 14 años y naciste un miércoles, ¿no es cierto?
2: ¿Yo nací un miércoles, mamá?
3: ¿Y cómo voy a acordarme de eso, hijita?
1: Matilde.
2: ¿Sí?
1: ¿Quieres saber cuánto tiempo has vivido hasta ahora?
2: Sí, no, no. ¿Da miedo?
1: No, Matilde. Atiende bien. Mira, 176 meses, 767 semanas, 5.370 días, 128.874 horas y 7.732.459 minutos.
2: ¡Qué cantidad de tiempo!
1: Y ahora, atiende bien, Matilde. Te voy a decir lo más importante.
2: Sí.
1: ¿Sabes cuánto te queda de vida?
2: No.
1: Solo 109 días, 17 horas y 41 minutos.
2: No, no. ¿Por qué? ¿Por qué a mí? ¿Por qué a mí?
1: No, no, no te asustes, Matilde. Era una broma de Halloween. 109 días, 17 horas y 41 minutos es lo que falta para tu cumpleaños.
2: Ay, ya.
1: Mira, haz tú mismo el cálculo y verás. Adiós, Matilde, y feliz cumpleaños por adelantado.
2: Gracias, chao.
1: Y si tú quieres hacer tu propio cálculo, visita nuestra página www.radialistas.net.
4: Amigos y amigas, aprovechen cada minuto de vida como si fuese el último, amando, siendo solidarios, sonriendo, construyendo un mundo más feliz. No desperdicien lo más valioso que tenemos, la vida. Dicen que quien mata el tiempo no es un asesino, es un suicida.
1: ¿Aló? ¿Sí? ¿Llamas para el concurso de Halloween?
5: Tiempo es

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2: Adivina, buena adivinadora.
3: Adivina, buen adivinador.
2: Vengo de padres cantores, pero no soy cantador. Tengo la cara muy blanca y amarillo el corazón. La respuesta correcta es... el huevo.
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1: Una apuesta inocente. Una viejecita fue un día al banco de crédito, llevando su bolso repleto de dinero para abrir una cuenta de ahorros.
2: Sí, mijita, sí. Pero yo quiero hablar con el presidente del banco.
3: Señora, el presidente está muy ocupado. Yo puedo atenderla.
2: No. Es mucha plata. Yo solo le entrego este dinero al presidente del banco.
1: Después de tanto discutir, llevaron a la viejecita ante el presidente del banco, respetando el criterio de que el cliente siempre tiene la razón.
4: Muy buenas tardes, señora. ¿En qué podemos ayudarla?
2: Buenas tardes. Quiero abrir una cuenta de ahorros.
4: Ajá, muy bien. Y muy buena decisión al elegir nuestro banco.
2: Claro.
4: Y dígame, señora, ¿con qué cantidad desea usted abrir esa cuenta?
2: Bueno, aquí tengo 165,000 dólares.
4: ¿Qué?
1: El presidente del banco, naturalmente, sintió una gran curiosidad por saber de dónde habría sacado la viejita tanto dinero.
4: Señora, me sorprende la cantidad. Si no es mucha indiscreción, ¿me podría indicar cómo lo ha conseguido?
2: Ah, muy sencillo, hijo, muy sencillo. Yo hago apuestas.
4: ¿Apuestas? ¿Qué tipo de apuestas?
2: Bueno, todo tipo de apuestas. Por ejemplo, le apuesto a usted 25,000 dólares a que sus pelotas son cuadradas.
4: Esa es una apuesta tonta, señora. Usted nunca podrá ganar una apuesta de ese tipo.
2: Yo ya le dije que hago apuestas.
4: Sí, pero...
2: ¿Usted estaría dispuesto a aceptar mi apuesta?
4: Señora...
2: ¿Acepta o no acepta?
4: Pero, señora, por favor...
2: ¡Ay, anímese! 25,000 dólares a que sus pelotas son cuadradas.
4: Acepto. 25,000 a que no lo son.
2: Muy bien. Pero como hay mucho dinero en juego, ¿podría venir mañana a las 10 de la mañana con mi abogado para que nos sirva de testigo?
4: Sí, claro, claro que sí. Por supuesto, señora. Venga con su abogado.
2: Muy bien, así quedamos entonces.
4: Mañana le espero. Hasta luego.
1: Aquella noche, el presidente del banco de crédito estaba nervioso por la apuesta que había hecho. Pasó un buen rato mirándose en el espejo, de un lado a otro, una y otra vez. Después de un riguroso examen, quedó absolutamente convencido que sus pelotas no eran cuadradas y que ganaría la apuesta.
5: No caen mal 25,000 dolaritos.
6: Pobre vieja.
1: A la mañana siguiente, a las 10 en punto, la viejecita apareció con su abogado en el despacho del presidente del banco.
2: Buenos días. Buenos días, mijo.
4: Buenos días, señora. ¿Qué tal?
2: Mi abogado.
4: Ajá. Doctor, encantado,
7: encantado.
4: Encantado.
7: Entonces, señor presidente, según me informó mi clienta, usted ha aceptado apostar 25,000 dólares a que sus pelotas no son cuadradas.
4: Así es, señor abogado. Así es.
2: Ajá. Señor presidente.
4: Sí, señora, diga.
2: Tengo que pedirle que se baje los pantalones para comprobarlo.
1: El presidente, un poco incómodo, se bajó los pantalones. La viejita se acercó, miró sus pelotas y le preguntó tímidamente si podía tocarlas.
2: Puedo, ¿no? Tenga usted en cuenta que es mucho dinero y debo cerciorarme.
4: Bueno, está bien. De acuerdo, señora. Son 25,000 dólares, así que comprendo que quiera estar absolutamente segura.
2: Claro.
1: La viejita se acercó más al presidente y agarrándole empezó a palpar sus bolas.
8: No puede ser, no.
1: Al mismo tiempo, el presidente vio cómo el abogado estaba golpeándose la cabeza contra la pared.
4: Disculpe, señora.
2: ¿Sí?
4: ¿Y ahora qué le pasa a su abogado?
2: Nada, mijo, nada. Solo que he apostado con él 100 mil dólares a que hoy, a las 10 de la mañana, tendría las pelotas del presidente del Banco de Crédito en mis manos.
1: 28 de diciembre, Día de los Inocentes.
6: Una producción de radialistas.net y esta emisora.
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Ella es su majestad, la marimba, la reina del Pacífico colombiano. Un aplauso, por favor, a la señora marimba.

0: mamá Julia.
1: Muchas gracias.
0: 10 años. Gracias, gracias.

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1: ¿Cuántos huevos duros pueden comerse con el estómago vacío? Uno solo. Para el segundo, ya no está vacío el estómago.
2: ¿Qué le dijo una pulga a la otra a la salida de un cine?
1: ¿Nos vamos caminando o esperamos a un perro?
2: ¿Y qué le dijo un cable a otro cable?
3: Somos los intocables.
2: ¿Qué le dijo la luna al sol?
1: Tan grandote y no te dejan salir de noche.
2: ¿Y qué le dijo un testigo a otro testigo?
3: Ve a comprar té, porque Jesús viene y prepara té.
2: ¿En qué se parece un toro vivo a un toro muerto? En que el toro vivo embiste y el toro muerto embiste.
3: Responda rápidamente. ¿Es posible que Pedro se case con la hermana de su viuda? No, porque Pedro está muerto.
2: ¿Por qué los buzos siempre se tiran de espaldas? Porque si se tiran de frente, caen dentro de la lancha.
1: Dos monjas eran muy amigas. Un día tuvieron que separarse para ayudar a los niños pobres. Una se fue al África, la otra a la China. ¿Cómo se llamaban las monjas? ¡Por teléfono!
0: El guarda nocturno de una fábrica advierte a su dueño que no use el ascensor, porque la noche pasada soñó que se iban a romper los cables y caería aparatosamente. Pocos días después, ocurre el soñado accidente y el dueño, agradecido, le da una buena propina y a continuación lo despide.
2: ¿Por qué? ¿Por qué? Por quedarse dormido en su trabajo de guarda nocturno.
3: ¿Cuál es el animal que después de muerto da muchas, muchas, muchas vueltas? El pollo asado.
4: ¿Te lo explico de nuevo?
1: Suponiendo que usted solo tiene un hermano, ¿quién es el otro hijo del padre que es cuñado de la mujer del hijo de su padre, que sin embargo no es su hermano?
4: ¡Ay, caramba!
3: ¿Cómo? Repita, por favor, repita, por favor.
1: Usted solo tiene un hermano. Ajá. ¿Quién es el otro hijo del padre que es cuñado de la mujer del hijo de su padre, que sin embargo no es su hermano?
3: ¿Cómo?
1: ¡Ay, usted mismo!
3: Había tres hermanos en una casa. Nadie salió por la ventana. Ninguno salió por la puerta. ¿Quién está dentro? Sí, ¿quién está dentro? Porque un hombre se llama Nadie, el otro ninguno y el último, ¿quién?
5: You're funny.
1: Adivina.

0: Si se cae un avión al mar con todos los diputados y parlamentarios del país, ¿quién se salva? ¡El país!
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0: Propongo que a partir de ahora, la libertad se considere un servicio público.
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2: El peluquero. Un día, una florista fue al peluquero a cortarse el pelo. Luego del corte, le preguntó cuánto le debía, y el peluquero le contestó:
3: no puedo cobrarle nada. Esta semana estoy haciendo servicio comunitario.
2: La florista quedó muy contenta y salió a la calle. Al día siguiente, cuando el peluquero fue a abrir el negocio, encontró una nota de agradecimiento y una docena de rosas en la puerta. Luego entró un pastelero para cortarse el pelo. Y cuando fue a pagar, el peluquero respondió:
3: no puedo aceptar dinero. Esta semana estoy haciendo servicio comunitario.
2: El pastelero se puso muy contento y se fue. A la mañana siguiente, el peluquero encontró una nota de agradecimiento y una docena de pasteles esperándole en la puerta de su negocio. Más tarde, una profesora fue también a cortarse el pelo. Al momento de pagar, el hombre otra vez respondió:
3: no puedo cobrarle nada. Esta semana estoy haciendo servicio comunitario.
2: La profesora se fue con mucha alegría. A la mañana siguiente, cuando el peluquero abrió, había una nota de agradecimiento y varios libros de regalo. Entonces, un diputado fue a cortarse el pelo. Y cuando fue a pagar, el peluquero nuevamente dijo:
3: no puedo aceptar dinero. Esta semana estoy haciendo servicio comunitario.
2: El diputado se alejó contento. Al día siguiente, cuando el peluquero fue a abrir el local, habían 12 senadores, 7 congresistas, 15 concejales, un alcalde con sus secretarios, la esposa del alcalde y sus 6 hijos, haciendo cola para cortarse el pelo gratis.
3: Esto, mis amigos y amigas, muestra la diferencia entre los ciudadanos comunes como nosotros y algunas personas que nos gobiernan. Por favor, en las próximas elecciones, vota con cuidado. Recuerda que el ladrón callejero te roba la cartera y el celular. Pero el mal político te roba tu salud, tu trabajo, la jubilación y hasta la conciencia. El primer ladrón te elige a ti. Al segundo ladrón lo eliges tú. Atentamente, el peluquero.
4: Una producción de radialistas.net.
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2: Privatización del agua.
3: Gracias, campesinas y campesinos. Gracias, indígenas y ecologistas, por enseñarnos que el agua no se vende, se cuida y se defiende.

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